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1: Me recuerdo. 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

0: Bueno, señores, voy a acabar con estos raperos de pacotilla
1: de una manera categórica.
0: Son unas cuantas páginas.
2: Sibilino, και είμαστε στη ρεπέτα εκδοχή του Reproach, εδώ στο άλμπουμ Pura Quip.